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1: Señor, con tu espíritu de amor, ven mi amado Señor Santísimo. Oh Padre Celestial, mi amigo fiel, ven Señor con tu espíritu de amor infinito y lléname Señor de tu santísima presencia. Llénanos Señor, que abierto Señor, abiertas están las puertas del alma, del corazón Señor, de todo nuestro ser, para recibirte un día más. Ven Señor y llénanos Señor de esta alegría, de esta Señor, esta inmensidad, de esta energía de amor infinito. Así Señor, de esta manera, hoy podemos comenzar un nuevo día plenos de ti Señor. Llenitos Señor nuestros corazones de gozo, de entusiasmo, de esta disposición de servicio devocional que te la presentamos en este día, rendidos a tus pies un día más. Oh mi adorado Señor, gracias Padre Celestial, bendito seas, alabado sea tu santísimo nombre Señor. Gracias, Señor, por la inmensidad de este amor infinito. Gracias por tu presencia, por tanta salud, Señor, y brindarnos la oportunidad hoy de despertar a la vida, adorando completamente, Señor, tu presencia en nosotros. Aquel palpitar, Señor, esa fuerza, esa energía que late en lo más profundo de nuestros corazones, Señor, es la convicción, la fuerza más completa, queridos hermanos, de que el Señor, nuestro Padre Celestial, está conmigo amaneciendo un día más. De que está, Señor, con nosotros y estarás acompañándonos a lo largo de esta jornada, Señor, para que sea plenamente fructífero. Para que este día, Señor, prospere y se multipliquen las espigas, Señor, en abundantes bendiciones de alabanza, del pan de todos los días, Señor, que nos falte en la mesa de cada uno de mis hermanos, de mi prójimo en todas partes. Llénanos de la salud maravillosa de tu presencia, Señor. Gracias, Señor, por un día más. Gracias por el nuevo aire que respiramos. Gracias, Señor, por el trabajo productivo, fecundo de un nuevo día. Gracias por darnos la oportunidad de alabar tu santo nombre y despertar a la vida un día más. Gracias, Señor, por esa lección maravillosa que aprenderemos, Señor, aunque duela a veces, Señor, que sea, por supuesto, sí, de un aprendizaje significativo para que podamos crecer rendidos hacia tus pies un día más y en el servicio devocional, Señor. Hoy nos acerquemos a cada uno, a nuestro prójimo, a nuestros hermanos, Señor, con una entrega de amor incondicional, así como nos enseñaste, Señor. Oh, mi Dios santísimo, mi Dios amado, adoramos, Señor, y bendecimos tu santo nombre, y lo disponemos al servicio. Hoy, Señor, en forma completa lo hacemos, Señor, iniciando esta jornada de la mejor manera junto a ti. En el nombre del Padre, del Hijo, del Espíritu Santo. Amén, Señor. Gracias. Gracias, gracias. Una y mil veces. Gracias, Señor.

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1: Qué manera tan especial de comenzar un nuevo día, queridos hermanos, amigos oyentes, y de esta manera, por supuesto, con nuestra fuerza positiva, que es oración, son plegarias de amor infinito que compartimos contigo igualmente al comenzar la jornada. Para este saludo a cada uno de ustedes también y nuestra bienvenida, queridos hermanos, amigos oyentes, sí, amores de mi vida, es Valleco de mí, por a mí, tepa, buen día, pero buen día con amor, con toda la alegría del mundo, para este fin de semana que llega de esta manera sensacional, hoy día viernes, el día número 5 del mes de junio del año 2026. Sí, señores, amanecer hermoso con clima agradable, a temperatura mucho más que agradable, señores, al comenzar esta jornada. Hoy de 17 grados en la zona este del país y las tres fronteras. Y ¿sí? Una bienvenida tan especial con este gran abrazo a toda la audiencia querida de Argentina, Brasil, Paraguay, de la ciudad del campo, de todas partes. Sí, señores, 6 de la mañana, 13 minutos en territorio nacional, cielo mayormente despejado, con bastante rocío, por supuesto. Amanecimos en el día de hoy de vuelta a esta linda jornada, que será una jornada soleada y algo cálida. Cerca del mediodía te estaremos con una máxima anticipada de unos 25 a 26 grados para el día de hoy, dice la Dirección Nacional de Meteorología. Enseguida comenzamos a informar de manera completa junto a todos ustedes, con muchas novedades y la participación de la audiencia, donde están todos invitados a enviarnos los mensajes, los saludos, la participación al 0983574901 también. Vaya, vayan con mi lomita con matecito riquísimo ya a esta hora de la mañana, para darte una vez más una especial bienvenida a la mañana de Super Positivo.
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1: Comenzamos el día de bendición en bendición, ¿verdad?

0: Sí, por supuesto, de todas las bendiciones que sean para ustedes también, queridos hermanos, amigos oyentes, una bienvenida más que especial a la mañana de Súper Positivo de este día. Hoy, viernes 5 de junio, estamos, señores, con la alegría más inmensa de poder disfrutar de acontecimientos importantes. Hoy es día, señores, por supuesto, no podemos sustraernos a esta realidad que estamos viviendo, de la emoción del corazoncito que late fuerte, albirrojo, por supuesto, porque hoy tenemos un encuentro, partidos de despedida, el último amistoso de la selección paraguaya, que va a ser en el Defensor del Chaco en Asunción, precisamente. Vamos a estar palpitando todos estos detalles. De hecho, que ya venimos con la camiseta puesta, la albirroja también, el día de hoy, para que podamos vibrar junto a nuestra querida selección paraguaya. 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A ver cómo amanecimos con la cotización de las principales divisas esta mañana en nuestro mercado de cambio local. En la pizarra, la más conveniente de Cambios Irendaway, esta mañana el dólar está en 6.020 guaraníes a la compra. 6.020, 6.090 guaraníes a la venta. Real brasileño, 1.160 guaraníes a la compra, 1.195 a la venta. El peso, bajita la cotización del real, ¿eh? Hace mucho que no lo vemos así. 1.195 guaraníes nada más, ¿eh? A la venta. El peso argentino, 4 guaraníes entero a la compra, 4.25 a la venta. El euro está 7.345 a la compra, 7.585 guaraníes a la venta. 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
0: Son las 6 de la mañana, más 21 minutos en territorio nacional.
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0: Disfrutando contigo de la mañana en integración, para saludarte de la mejor manera como todos los días. Buen día para todos. Buen día.

maravilla, ¿no? Un día viernes como este, fin de semana que llega sensacional. Hoy viernes 5 de junio, disfrutando de todos los felices acontecimientos que estamos presentando en esta semana, ya con las novedades y las noticias dentro de instantes. También, audiencia, muchas gracias por la comunicación. Los saludo de la gente amiga al 0983-574-901. Claro que sí, complacemos todos los pedidos musicales dentro de instantes, también aquí en nuestro programa Super Positivo, enseguidita. Cuando les estamos presentando esta bonita canción de Cristian Ángel, de Cristian Castro, con su música Ángel. 6 de la mañana, 22 minutos.

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1: No te alejes, Ángel, sí, qué muero si no estás, sí, qué maravilla, ¿no? Qué linda canción. 6 de la mañana más 27 en territorio nacional, junto a ustedes aquí en Super Positivo. Señores, disfrutando de la mañana, palpitando todo lo que tiene que ver con la selección, la foto oficial de Paraguay para el Mundial 2026 aquí. Por fe, por primera vez lo estoy viendo, ¿eh? Por lo menos se publica, parece que así los jugadores de la selección paraguaya se tomaron la foto oficial de cada Copa del Mundo que se va a jugar de la semana próxima en México, Estados Unidos y Canadá. Asimismo, qué conferencia de prensa dio Alfaro ayer, ¿eh? Como siempre, despachándose extensivamente. Y lo que me llama más la atención es, primeramente, que todos los medios de comunicación le dan un espacio irrestricto. Cuando Alfaro habla, cuando está en conferencia de prensa, y la gente cómo escucha, ¿eh? Impresionante. Algo que dijo para convencer acerca, porque mucha polémica se desató, controversia con relación a al último convocado para la selección, que finalmente optó por el vikingo, por Pita. Dijo Alfaro, el vikingo es un tipo que va a dejar la piel, Y yo creo que si ustedes necesitaban, y si yo también necesitaba un fundamento, alguna razón por el cual realmente optó por Pita, para seleccionarlo, incluirlo como último invitado a la selección paraguaya, esto nos convence totalmente y no podemos dudar de Pita, de que es un tipo de diferencia a otro. La actitud marca la diferencia, gente, la actitud. ¿Estamos de acuerdo? Es por ahí que a veces también me hace dudar lo de Gatito, por ejemplo, ¿verdad? Que no lo vemos con la actitud, a veces parece que le falta actitud, le falta compromiso, le falta tener esa mística por el cual uno se ve que un tipo va a dejar la piel, como se dice, ¿no?, en la cancha. Dice Gatito y Kaku, titulares ante Nicaragua. ¿En serio? ¿Gatito va a ser el que va a estar entre los 11 de esta noche? Desde el vamos. Yo pensé que Gastón iba a ser realmente sí el dueño absoluto de la titularidad en todos los partidos ya a partir de ahora. Pero ahí está en el arco, parece que confirmado. Le voy a dar a conocer dentro de instantes entonces, porque ya tenemos el equipo de Paraguay esta noche para el partido frente a Nicaragua. Sí, señores, que estamos palpitando todo con nuestra querida selección paraguaya. Claro que sí, Queremos saber cuál es el equipo, ¿verdad? Ya enseguida lo tenemos todo, Aquí en Tu Mañana, por supuesto, en Super Positivo a través de Integración.
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1: Gracias de todo corazón, gente querida. 6:30 minutitos en la República del Paraguay. Gracias por los saludos a toda la gente amiga que de todas partes ya están con nosotros esta mañana también participando. Gracias a don Santiago Vera. ¿Qué tal, amigazo? Buen día. Muchas gracias, Sí, señores, por los saludos, por la participación. Ya estamos en camino, estamos en ruta de vuelta, en la batalla de todos los días, ¿verdad? Hoy, qué bueno. Dice, buenos días, Gabino. Viernes bendecido para vos y para toda la audiencia también. Que sea de mucho éxito. Taupecha y Tequena, muchas gracias, Santiago, querido. Un abrazo, hermano. A ver qué más tengo por acá, porque tengo a todos los camaradas también, Sí, gracias, Luisito. Y el domingo, cuando me quieran, dicen llevar para irme a votar. Prepárate la cédula, Igual la vencida dice que vale. Igual van a votar, sí, señores. Buen día, mi querido amigo don Cristino y Fran, del kilómetro 30, Mingahuazumba. Es mañana con mí, dice buen día, súper positivo. La música que está pidiendo, a ver, hombre del norte, amigo, Ya vamos a tenerlo en cuenta ese día enseguida, amigo. Vamos a compartir esa hermosa canción, Cómo no, muchísimas gracias, muy amable. A ver, gracias, Lilio, gracias y por el mensaje, la liturgia para el día de hoy, tema de reflexión importante, tenemos en el libro de Marcos 12:35-37, cómo dicen que el Mesías es hijo de David. Este pasaje bíblico sí que realmente, sí, señores, es realmente interpelativo, desafiante. Vamos a ver dentro de instante de qué se trata, cómo no. Buen día, muchas gracias, mi querido amigo don Jerónimo también, con un lindo salmo. Esta mañana me saluda. Qué bueno, hermano, Dice, Salmos, cuanto al 143:8. Hazme oír por la mañana tu misericordia, Señor, porque en ti he confiado. Hazme saber el camino por donde ande, porque a ti he elevado mi alma. Líbrame, dice mis enemigos. En ti me refugio, Señor, enséñame a hacer tu voluntad, porque tú eres mi Dios. Tu buen espíritu me guíe a tierra de rectitud. Me encanta ese, que nos guíe realmente a tierras de rectitud en el día de hoy, por sobre todas las cosas, gente. Muchísimas, pero muchísimas gracias, hermano querido, qué lindo. Qué lindo versículo para el día de hoy, para que comencemos positivamente la mañana también. Muchas gracias. Un gran abrazo con muchas bendiciones. Te saludo con un mano a la visera también, amigo. Muy amable. 0983-574-901 para que ustedes también participen de nuestra programación del día de hoy. 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
3: la cotización de monedas. Atención que el dólar esta mañana se cotiza en 6.020 guaraníes a la compra, 6.090 a la venta, real 1.160 guaraníes a la compra, 1.195 guaraníes a la venta. El peso argentino está en 4 guaraníes enteros a la compra, 4.25 a la venta, y el euro 7.345 guaraníes a la compra, 7.585 a la venta. 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
3: Son las 6 de la mañana, más 38 minutos en territorio nacional.
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El sector educativo también trabajando, laburando ya y tempranito, a pesar de que todavía no amanece, está oscurecido, a pesar de que tenemos realmente una pésima iluminación pública en las calles, tenemos que realmente irrumpir, señores, en esta madrugada para ir a las escuelas y colegios con los chicos todavía. No sé qué política es esa de que realmente no se cambie la hora, señores. Es que no piensan, no llevan en cuenta luego sí la situación de muchos escolares, muchos estudiantes que tienen que establecer la mañana, señores, antes de que amanezca ya. Ir a las escuelas y colegios, qué terrible. Vamos adelante, mi querido amigo Don Cristino. Gracias por la sugerencia musical. Está llegando Juan Pardo con su hermoso tema, con este hombre del norte, a ver si lo podemos escuchar y compartir con toda la audiencia a partir de ahora en esta hermosa canción.

¿Cómo estamos, gente querida? Espero que la mejor manera, día viernes, señores, no podemos estar mal de ninguna forma. Vamos rumbo al trabajo, a las escuelas y colegios también con todos mis chicos hermosos, amores de mi vida. Saludos a toda la gente que está en el sector.

0: Los que no conocen simplemente al Hombre del Norte, ¿verdad? De Juan Pardo, su canción Señor, están uno de los clásicos compartiendo contigo en nuestra mañana en Super Positivo Integración, 6:44 en la República del Paraguay, con todos ustedes. Nuestra gratitud más que especial a toda la gente que sigue acompañándonos, participando del programa, 0983-574-901. Gracias a la gente de la Gobernación, también a los amigos que están trayéndonos noticias, novedades del ámbito gubernamental, departamental también, dentro de instantes. Sí, señores, ¿qué tal? Con mucha fe y con la forma. Sí, señores, sí, la convicción de siempre. Comenzamos el día feliz, dice mi gran amigo Gusti también. Muchas gracias, hermano. Hola, Fabiola, ¿qué tal? Lindo saludo, buenos días, colorido, con infinitas bendiciones que sean para ti también. Gracias de corazón ahí del kilómetro 9, a Caraí. A la gente que nos saluda esta mañana, muchísimas gracias, muy amable. Ya me voy junto a mi querida amiga Marilina también. Saludos en especial, muy amable. ¿Qué más tengo por acá? Con este saludo de paz y bien de cada día que me están saludando. Muchas gracias, muy amable. Paz y bien, amigo. Bendiciones totales para este día viernes. Allí pande, La felicidad es la certeza de no sentirse perdido, Así mismo, Puede tener algo que ver con la situación, la forma existencial en que nos sentimos también, ¿no? Lo voy a tomar muy en cuenta y vamos a reflexionar en esto. La felicidad es la certeza de no sentirse perdido. Pero hay que definir entonces qué significa estar perdido para que podamos encontrar el punto, ¿verdad? Cómo no, dentro de instante estamos con esto. Muchas gracias, muy amable. A toda la gente que sigue participando en nuestro programa, gracias, Santiago, una vez más. Bendiciones, feliz viaje hacia el rumbo, hacia el trabajo, a esta hora de la mañana, muy amable. Hola, Josué, querido, ¿cómo estamos? También me muestra que estamos en el tránsito, pero estamos en la más feliz compañía del programa, por supuesto. Emma Joina, lleva Eco de Yu. Un gran abrazo para ti, amigo, por 7 Ciudad Nueva. Hoy nos toca trabajar, qué maravilla. Mi querido amigo que trabaja en el transporte. Así es que bendiciones para ti también, que sea un día excelente, un día productivo de trabajo, mi gran amigo Josué Villaverde. A ver qué más, mientras tanto la gente, trayendo más y más novedades. Ya las noticias más importantes, sin duda alguna, tiene que ver con lo que ayer se ha dado, la liberación, señores, del colono. Por lo menos se lo adjudican a directamente el secuestro al EPP y la liberación de ayer que se ha dado. Qué buena noticia, menos mal, ¿verdad que sí? Almir de Brun dice de esta manera, la forma en que presentan las noticias, lo que me llama la atención en este país, señores. Tenemos que tomarlo con actitud crítica, gente querida, porque hasta la prensa se ve, se distorsiona todo, todas las noticias. Y ya, al fin y al cabo, ellos tenían como una información que es una media verdad, tampoco es la información adecuada y correcta. Lo digo en este sentido de la información, porque saben que directamente yo no he visto hasta ahora donde realmente sí se haya confirmado ni que el EPP haya salido a reivindicar si nosotros fuimos quienes realmente lo secuestramos. Y con este y este propósito lo secuestramos. O sea, adjudicándose, asumiendo, ¿verdad?, la autoría del hecho en realidad. Pero sin embargo, la prensa, al decir de los medios oficiales, de los organismos, las instituciones como del Ministerio del Interior y la Policía, la Fuerza de Tarea Conjunta, directamente que le endilgan directamente así el secuestro, salen directamente a decir, bueno, el EPP es que, por ejemplo, acá dice EPP libera al productor secuestrado Almir de Brum. Y yo no he visto ninguna parte, porque siempre me doy la tarea también de ir a buscar la información cierta, a fin de no mentirle a la gente. No he visto ninguna parte donde se haya. Sospecha sí existe, claro que sí, Se sospecha todo, muchas cosas, muchos indicadores han surgido de que podría darse el EPP, porque hay en la zona, porque la característica de otros secuestros y demás cosas, pero eso no confirma una información. Y además dice acá, el ciudadano brasileño dice, que yo sepa y tenga la información, claro que sí, tiene ascendencia de brasileños. Creo que es hijo de gente que está en Paraguay, brasileños, hace una comunidad brasileña hace mucho tiempo en esa zona, pero él es paraguayo, según dijeron, él es paraguayo. fue liberado este jueves tras permanecer secuestrado por más de 100 días. El autodenominado EPP se atribuyó, dice, cautiverio en febrero pasado. Pero vamos a ver dónde eso está confirmado. Y además las características de este secuestro y la liberación, porque en todo momento se ha dicho de que y se ha reiterado que no se pagó un centavo por el rescate. Entonces las características de todo esto son realmente muy, pero muy llamativas. Y que hasta el momento también no se haya tenido alguna información, algo que le hayan sacado al MIR, a pesar del código de silencio que generalmente con el cual son liberados los que son secuestrados. Sí, ustedes saben por qué no hablan, porque esa es la condición con la cual son liberadas las personas generalmente que son secuestradas, ¿eh? Te vas, hablas y después nosotros vamos a ir a la represalia, ¿eh? Si es que realmente eso sí, y rompe ese código. Ya, eso, vos te imaginas que vos estás en cautiverio, estás en esa forma en manos de tus captores, que tienen tu vida en sus manos. ¿Acaso vas a arriesgarte? De ninguna manera, ¿verdad? Y vas a arriesgar a tu familia toda, ¿no? En fin, hay muchas cosas que mencionar y hablar con relación a estos temas también que dentro de instantes estaremos desarrollando junto a todos ustedes aquí en esta mañana en Superpositivo en Integración también. Muchísimas gracias por la comunicación. Junto a todos ustedes seguimos compartiendo y tenemos hoy una promoción nueva y especial con los amigos también de Laboratorios Éticos. 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
0: Son las 6 de la mañana para 52 minutitos en territorio nacional. 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
2: Te informa, atención, que el dólar esta mañana se cotiza en 6.020 guaraníes a la compra, 6.090 guaraníes a la venta. Real brasileño 1.160 a la compra, 1.195 guaraníes a la venta. El peso argentino está en 4 guaraníes a la compra, 4.25 a la venta. El euro 7.345 a la compra, 7.585 guaraníes a la venta. 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
2: 6 de la mañana más 57 minutos en territorio nacional.
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0: Esto mañana súper positivo la integración, 104, sí señores, 2 minutos y medio para las 7 de la mañana en territorio nacional. ¿Qué tal? ¿Cómo estamos? Día viernes 5 de junio, temperatura 17 grados, cielo despejado, lindo, hermoso día viernes, impecable para el día de hoy. Tendremos, puede ser, un gradito más arriba, inclusive que los días anteriores en la temperatura. Así que vamos a tener una jornada un poco más, bastante más cálida, 25 a 26 grados como máximo anuncio para hoy la Dirección Nacional de Meteorología. Muchísimas novedades en materia informativa, escándalo en un colegio privado, investigan cámaras instaladas en el sanitario de alumnos, qué barbaridad, qué pasa. Alto Paraná registra récord de vacunación contra el sarampión, pero preocupa la influenza, la contra la gripe, la gente no se está vacunando, dice. Paraguay y Brasil quieren bailar, dice el ministro brasileño, sobre el futuro del puente de integración. ¿Cómo es eso, Vamos a ver de qué se trata esto. Lo único que queremos es que se abra, señores, el puente de integración, así mismo, Y bueno, esperamos hoy Paraguay una despedida. Yo creo que va a ser toda una fiesta hoy la despedida de Paraguay frente a Nicaragua en el Defensor del Chaco. Hay gran fiesta en nuestra querida selección, sí, señores. Mientras tanto, por aquí nosotros seguimos compartiendo más y de las mejores canciones junto a vos en esta mañana. Qué bonito tema de Alberto Plas. A ver qué nos canta.
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Una canción realmente así maravillosa, señores, inolvidable. Ahora, ahora por fin, ¿te acuerdas de mí? Dice Alberto Plaza, el chileno, en esta hermosa canción que nos acompaña a esta hora de la mañana, cuando son 7:02 en la República del Paraguay. Nuestro encuentro a través de Super Positivo también. En gratitud especialmente a toda la gente amiga que nos acompaña de todas partes esta mañana. Muchas gracias, mi querido amigo don Pedro. Minga Basú presente también con nosotros. Buen día, Gabino. Deseo un deseo día viernes. Gracias a Dios por un día más, ¿verdad? Que sí, mi querido amigo Pedro. Un gran abrazo para ti. Todas las bendiciones. Buen comienzo de jornada. Están todas las noticias, ¿verdad, señora? Así es que nos vamos de inmediato a presentarles a continuación los titulares. Vamos a amanecer con una temperatura agradable de 17 grados actualmente en la zona este del país y las tres fronteras, vientos casi en calmo, con cielo despejado mayormente y un pronóstico de un día cálido cerca del mediodía, anuncia para hoy la Dirección Nacional de Meteorología. Dice que los próximos días inclusive anuncian condiciones estables todavía en la capital del Alto Paraná, con ambiente fresco durante las primeras horas de la mañana y temperaturas más cálidas en el transcurso de la jornada, de la forma en que se están presentando ya en estos días, y se anuncia de vuelta para el día de hoy también. Vamos a estar actualizando más información en relación al tema de las condiciones climáticas. También en otro instante dice esta información: Alto Paraná registra récord de vacunación contra el sarampión, pero preocupa la situación, sí, porque la gente no se está acercando a vacunarse y nos llevan principalmente a sus chicos a vacunar contra la influenza, que es una de las cepas, creo que la más agresiva de los cuadros gripales que hoy día sufre la población, ¿verdad? En masa. La vacunación, dice sanitaria, cerró la campaña contra el sarampión con una cobertura del 83%. Eso es muy alto, ¿eh? 83% niños entre 1 a 5 años. El porcentaje más alto registrado en el departamento del Alto Paraná según un reporte, ¿eh? Qué bueno, ¿eh? Así que ojalá que siga de esta manera y que la gente se concientice y se acerque a la inmunización, ¿verdad? Escándalo, ¿qué pasó en este colegio? Dice, colegio privado. Investigan cámaras instaladas en el sanitario, alumnos. ¿Cómo es eso? ¿Por qué instalaron cámaras en sanitario? Eso pues, también está en el protocolo de seguridad, el nuevo protocolo que ahora implementa también el Ministerio de Educación. ¿O cómo es la cuestión? Dice el Ministerio Público, abrió investigación luego de la discusión de vídeos en redes o difusión de vídeos en redes sociales que muestran cámaras de vigilancia instaladas en baños de varones de una institución educativa en Ciudad del Este. A ver qué dice, alguna disposición legal. Dice, la ley causa número 8748, caratulada como supuesto hecho punible de pornografía relativa a esto, es para la lucha contra la pornografía infantil. Fue abierta de oficio ayer, dice, a cargo de la fiscal Vivian Coronel. Como primera diligencia, la representante fiscal se constituyó en el local escolar para verificar. Durante la inspección constató la existencia de cámaras tipo 360 grados, dice, instaladas en el techo del sanitario masculino, ¿eh? ¿Y si copiata? Yo creo que en los baños sanitarios es donde no se puede instalar cámaras por una cuestión de respeto a la privacidad inviolable y restricta de cada uno, cada persona, y más todavía cuando se trata de menores, ¿eh? Según manifestado un directivo de la institución, los dispositivos fueron, dice, colocados con el objetivo de monitorear en el pasillo. Sin embargo, de acuerdo a las imágenes que circulan en redes, uno de los equipos alcanzaría el interior de los cubículos del baño, lo que atentaría contra la intimidad de los estudiantes. Asimismo, eso no se puede hacer. Entonces hubo una violación de leyes que merecen realmente castigo de parte de la justicia ordinaria, ¿eh? Qué bueno que se sepa, no sé si a tiempo o no, pero que realmente así se ponga, se logre corregir esta lamentable situación. Vamos a otros temas también, dice Paraguay-Brasil, a través del paso, a través del puente de integración. Señores, ¿qué está pasando? Estamos esperando ansiosamente que se abra plenamente la circulación por el segundo puente. Paraguay-Brasil quieren bailar. ¿Por qué dijo quieren bailar? Dijo ministro brasileño sobre el futuro del puente de integración. El avance de una nueva fase de apertura del puente
fue tratado ayer por la Comisión Mixta Paraguayo-Brasileña. La reunión duró varias horas, según intercambiaron los importantes datos importantes, y el próximo 19 de junio se dará, dice, a conocer las nuevas determinaciones. ¿Por qué me van a esperar tanto al 19 de junio? ¿Qué misterio esto rodea o qué? Durante la reunión, las autoridades de ambos países en conjunto, dice, compartieron una serie de datos referentes a movilidad en la nueva pasarela. La discusión se centró en cómo hacer más útil el puente de integración, enfrentando restricciones estructurales, especialmente del lado paraguayo. Y es cierto que todavía faltan terminar obras de infraestructura importante todavía del lado paraguayo, por ejemplo, para que se pueda dar una apertura completa realmente del puente de integración. Pero si se va avanzando en apertura e inclusión para que vayan circulando categorías de vehículos aquí en la frontera, sería muy importante, porque es urgente, señores. Vamos a nuestro fallo infaltable, mundo de la justicia y la criminalidad. Cae Teletubby Vigo, presunto autor del asalto con toma de rehén en supermercado de Itacurí. En serio, ¿cómo se llama Tele? Eso sería su alias. La policía de esa localidad parece que sí, y el departamento capturó a uno de los supuestos responsables del violento asalto con toma de rehén ocurrido en un mini mercado en la localidad norteña de Itacurí. Durante el operativo, dice, de una intervención, detuvieron a William Fidel Duarte López, 26 años, alias Tele. No te andas ahí la Tele tuya. Considerado por los investigadores como uno de los involucrados en el atraco. También identificaron, dice, a dos hermanos de apellido Patiño, pero no fueron localizados durante el operativo ejecutado esta mañana. O sea, están detrás de los pasos también de estos otros participantes de ese asalto en horas de la madrugada, cuando más frío hacían, contra los propietarios del local comercial. ¿Qué más tenemos en informaciones? Ocultó casi 800 ampollas de tirsepatía en el paragolpes para cruzar la frontera y terminó detenido en Foz de Iguazú. Sí, señores, lógicamente desde Paraguay. La Receita Federal Brasileña incautó, dice, 799 unidades de medicamento para adelgazar durante control de rutina realizado en la cabecera del puente de la Amistad. ¿Y qué más tenemos en noticias también en el plano local y regional esta mañana? Las informaciones a mano que señalan, sí señores, de este medio de comunicación, dice, imponente cierre de campaña de Luis Gallardo en Presidente Franco. ¿En serio? ¿Del Partido Colorado? Candidato, dice, una contundente demostración de fuerza, abogado Luis Gallardo, candidato a intendente para Presidente Franco para las internas coloradas. En realidad la puja va a estar solamente entre los colorados en estas internas. Principalmente aquí en Alto Paraná. Ayer también hizo su cierre de campaña en el 13 de febrero nuestro amigo Gustavo Ovelar, flamante candidato también a intendente municipal para Ciudad del Este, para las internas de este domingo. Detuvieron a hombre por agredir a una mujer de 72 años, dice la información, qué barbaridad. Si lo digo, a una anciana de 72 años. ¿Qué más tenemos? Detienen a joven por perturbar la paz pública, ¿sí? ¿Qué es lo que estaban haciendo? No, estos son casos, señores, de gente que está alocada. Si no es por polución sonora, por equipamiento de alto volumen, es de otra forma, En este caso se trata de una joven, llamativamente, una joven de 20 años que fue aprehendida por la comisaría de Ciudad Nueva por el mismo caso. Se trata de Raquel Sandoval, domiciliada en kilómetro 9 Mondaé. Sí, señores, se la detuvo sobre la avenida Julio César Riquelme. Sí, señor, los intervinientes constataron que la joven registra 3 órdenes de captura y voy olímpico a la pinta. Impresionante. ¿Qué más tenemos también? Dice la información a mano esta mañana. La Junta, bueno, lo de Rigoberto Chamorro, que fue convocado y decidió renunciar a su convocatoria para asumir la Junta Municipal de Ciudad del Este, ya es un tema atrasado.
IPS y la Corte Suprema analizan el impacto de amparo judicial, dice también informaciones. Este tema me parece realmente puede ser muy importante en el afán, en el esfuerzo descomunal que está haciendo realmente el nuevo director del IPS, Isaías Frete, por tratar de transparentar y clarificar la finanza del IPS, señores, y el problema que puede tener al enfrentarse a la justicia. Dice el presidente del IPS, Isaías Frete, mantuvo reunión con el titular de la Corte Suprema, Alberto Martínez Simón, para evaluar el impacto de los amparos judiciales en la previsional y explorar mecanismos que garanticen el acceso a la salud dentro de un marco legal que preserve la sostenibilidad institucional. Explicó el mismo que estos procesos representan actualmente una erogación superior a ¿cuánto? 11 mil millones de guaraníes, muchas veces por obligaciones no contempladas en el presupuesto. Señaló que el objetivo es proteger el derecho a la salud, pero también resguardar la estabilidad financiera de la institución, totalmente a fin de seguir evitando, señor, la hemorragia, como se dice, ¿no? El desangramiento innecesario por enfrentamiento de procesos judiciales que tienen que enfrentar ante la justicia también del IPS. Otro foco de negociado de los muchachos, ¿verdad? Más informaciones también a mano esta mañana. Dicen promueven la prevención de la trata y la explotación infantil mediante producción audiovisual que están exhibiendo. Me parece muy interesante porque, señores, a través de la concientización es la mejor manera en que se pueda realmente este tema enfrentar este terrible flagelo de la trata de personas, como es conocida. Las últimas informaciones disponibles esta mañana que nos traen el medio de comunicaciones locales y regionales dice: investigan a colegio que instaló cámaras en el interior de los baños, y este medio ya muestra las cámaras precisamente, la fotografía de las cámaras instaladas en el baño de los varones de este colegio. Además, candidato colorado rechaza asumir banca en la Junta Municipal, sí, ya está el tema también. Mientras tanto, en otro medio que tenemos dice: puerta giratoria judicial, condenados peligrosos vuelven a las calles con aval de jueces y fiscales. Aquí, señor, preocupa el manejo realmente, sí, señores, deshonesto, inescrupuloso con que realmente sí los que deben arbitrar justicia, señores, tienen en sus manos. Indudablemente, dice, y publica este medio de comunicación hoy un artículo importante al respecto, claro que sí. Además, en informaciones dice, Corpus Christi moviliza a turistas brasileños hacia Ciudad del Este. ¿Cómo es eso, La verdad que no lo entiendo. ¿Qué tiene que ver el Corpus? La fecha de Corpus Christi que se está avecinando, digo. El feriado prolongado de Corpus Christi en Brasil, que es feriado en Brasil, acá no. Vuelve a posicionarse en las tres fronteras como uno de los destinos más buscados por turistas del vecino país, mientras la hotelería de Foz proyecta una ocupación superior al 75%. También los comerciantes, por supuesto, de Ciudad del Este, aguardan una importante afluencia. Muy bien, excelente. Y las informaciones en el plano nacional e internacional también a través de los medios de circulación nacional que nos dice, señores, el caso de Katia González, destituida senadora. ¿Quién accede a información privilegiada? Katia se jacta de sus planteras en la Corte Suprema de Justicia, dice la información. La senadora Katia González reveló que fuentes muy buenas a las que llamó planteras bien conectadas le filtraron la información de que perderá la acción de inconstitucionalidad por contra su expulsión del Senado. Hasta accedió a fechas y argumentos, dice, ¿Qué te parece, Pero eso sería realmente, sí, señor, un verdadero sabotaje, Un atentado contra la seguridad realmente de las informaciones que son fundamentales en este caso de la justicia. Estas son filtraciones, pero las fuentes son buenas. ¿Qué es lo que yo sé y lo que me dijeron fuentes cercanas? Que yo pierdo la acción de inconstitucionalidad 6-3.
Yo le hablo de planteras que están muy bien conectadas a nivel político, económico y fáctico, afirmó Katia González, entre otras cosas a un medio de comunicación ayer. También en otras noticias, accidente que involucra a Espínola cambia de carátula tras muertes de motociclista, dice la información también. Y el caso de la denuncia, señores, el caso de los de botulismo, que hoy día está afectando a mucha gente, y en el IPS están los internados. IPS da de alta un paciente y reporta mejoría en otros dos casos también, dice, luego de la muerte de uno de los casos de este joven de 30 años, el día anterior. Elecciones internas, intensifican distribución de máquinas de votación en todo el país, dice. La Fiscalía irá a la casa de compravotos y otros infractores en las internas. Terminó, sí señor, la medianoche pasada la propaganda electoral, de acuerdo al periodo establecido. Y hoy comienza, por tanto, la veda electoral. Sí señor, a este periodo se le llama veda electoral, Donde se debe realmente, sí señores, abortar todo tipo de publicaciones y actividades proselitistas, a fin de dejar realmente un tiempo especial para que el elector pueda reflexionar y tomar sus mejores decisiones por quién votar. A ver quién respeta, es la cuestión, ¿no? Su última noticia con, señores, última hora en portada, dice IPS busca involucrar al Ministerio de Salud en alto costo de amparos también, dice. En 5 años IPS pagó 11 mil millones de guaraníes para responder a los amparos judiciales. Previsional pide a la Corte Suprema que establezca responsabilidad de salud con pacientes, dice también la información asimismo. Y todo lo que tiene que ver con la liberación, señores, de Almir de Brun, secuestrado, otra deuda del gobierno y mucho más, sin duda alguna, con relación a este tema ayer. La liberación, hasta ahora, señores, se mantiene con mucho sigilo, mucha reserva, digamos así, señores, todo lo que tiene que ver a la liberación de Almir de Brum, el colono brasileño, señores, de la zona de la Mambay. Lo caratulan así como productor brasileño, que fue liberado tras estar secuestrado más de 100 días, supuestamente en manos del EPP. El Ministerio de Defensa, al respecto, dio la confirmación respectiva. La comunicación sobre la liberación fue dada por la familia, las autoridades, quienes se encuentran en pleno procedimiento. Como ha vuelto realmente así Almir, bastante demacrado, bastante como es de suponer. Se encuentra, dice, muy, muy delgado y con heridas superficiales, además de estar rodeado de sus familiares y agentes policiales. Otras noticias de interés en portada en este medio de comunicación también, que hoy se publica, dice, la Corte ya tiene los 9 votos para resolver sobre la destitución de Katia González del Senado a más de 2 años de la expulsión. La Corte Suprema de Justicia dice que cuenta con 9 votos para definir la acción de inconstitucionalidad de Katia. La ex senadora maneja que 6 votos serán en contra suya y adelantó que recurrirá a instancias internacionales. Lo tienen que hacer, no puede quedar realmente impune, señores, en una situación de injusticia como esta, tan grande en nuestro país. Toda la fuerza para la querida Katia González. ¿Qué más tenemos? Dice, firma ganó licitaciones tras construir la mansión del presidente de la República. 41 parejas sellan su amor ante el altar de Dios en Itaguá en casamiento comunitario, Y además, en otras informaciones, dice, liberan a Almir de Brun luego de más de 100 días de secuestro a sí mismo. Y en portada, señores, con colores de la albirroja, dice, con la ilusión como motor.
Albirroja dice, se prueba en contra de Nicaragua. Hoy el último partido amistoso antes de viajar a los Estados Unidos. Gustavo Alfaro dejó en claro que la selección está preparada para dejar, dice, el corazón en la cancha. Eso ayer dijo muchas cosas en conferencia de prensa. Ya vamos a estar con más detalle en esto. Vamos complementando las últimas informaciones también que trae ABC Color en portada. Hoy dice, juez aparece en medio de quita de ¿cuánto? 3.784 millones de guaraníes en perjuicio del Estado. Tras un sugestivo embargo dictado por la magistrada Karen González, esposa del significativamente corrupto Jorge Bogarín y cercana al clan González Maldonado, la Procuraduría realizó una reducción sin precedentes a un reclamo de algo así como 4.504 millones de guaraníes en contra de la aseguradora Tayyip. El Estado recibió una migaja de 720 millones, mientras el abogado de la se alzó con, dice, honorarios por encima de los límites legales, de acuerdo a la denuncia que presenta hoy ABC Color en portada.

0: Y más informaciones en la parte final del programa. También dice que Almir De Bruyne escapó del EPP y no hubo pago de rescate, dice su padre. Acá la primera vez que en esta información habla de que escapó, dice el EPP. Vamos a ver en qué termina la última información o qué es lo que se puede saber de la verdad en relación al secuestro y la liberación de Almir De Bruyne. El MITI confirma que solo denunció 2 de 14 cuentas ligadas a la campaña sucia, dice también. Salario mínimo empresario no acompaña propuesta de reajustar por encima del IPC. Presos celebran trabajar en reconstrucción de esta cumbul. Nos ayuda a liberar la cabeza, dijo totalmente. Qué bueno viene esto, ¿no? Que estén trabajando como obreros en la reconstrucción del ex Tacumbú. Asado más barato para la Albirroja, anuncian ofertas por el Mundial. Ojalá que sea, ¿no? Que bajen los precios, señores, del asado y de toda la carne. Están por las nubes. Y más informaciones que tenemos a mano, señores. Vamos directamente al mundo deportivo ya en la parte final. Paraguay se despide ante su gente, dice. Hoy, la Albirroja ante Nicaragua, último amistoso ante el Mundial, ¿verdad? Así también se despide de toda la afición deportiva en Paraguay, ¿verdad? Enfrenta hoy a Nicaragua. El encuentro, dice, en un encuentro que más allá del resultado aparece cargado de sentimientos simbólicos. El que está marcado, ¿a qué hora? Yo me estaba preguntando el partido y mucha gente me pregunta. A las 19:15 arrancaría el partido en el Defensor del Chaco. Un horario, pero excelente, ¿eh? Todavía estamos con la expectativa que creo que por lo menos no lo tengo todavía a mano de el equipo titular que bajará hoy, señores, y que ya ha confirmado Alfaro. En el arco, entre la continuidad y la discusión, seguirá Gatito Fernández, parece, ¿eh? A ver cómo podría ser. Para cerrar este proceso, el equipo albirrojo para medir a los centroamericanos estará integrado por Roberto Junior Fernández, Juan José Cáceres, Gustavo Gómez, Omar Alderete y Junior Alonso. Diego Gómez, Alejandro Romero, el Cacu Gamarra, Andrés Cubas y Miguel Almirón, Julio Enciso y Antonio Sanabria. Me encanta el equipo, ¿eh? Esta me parece que realmente sí, este es prácticamente el equipo, a excepción de lo que es en el arco, que todavía lo tenemos en duda. Podría ser el equipo ideal de Paraguay para el Mundial. Así que vamos todos por Paraguay esta noche, señores. Tiempo bueno, excelente jornada, ya con lindo sol hasta ahora de la mañana. Cielo despejado, por tanto, en la zona este del país y las tres fronteras. Temperatura mínima de hoy, 17 grados. Saludos para hoy, una jornada algo cálida, cerca del mediodía, con una máxima que podría llegar a los 26 grados, ¿eh? Podríamos tener variaciones climáticas, señores, algunas lluvias en forma dispersa que se anuncian recién para el día domingo. De acuerdo al pronóstico extendido de la Dirección de Meteorología. Otras noticias de interés en la mañana, en cualquier momento.
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1: Totalmente, aquí por ella moría, no porque tanto la quería. Sí, señores, Andy Luca tiene canciones sensacionales, realmente espectaculares para acompañarte en la mañana, junto a vos en Super Positivo, con todo lo mejor para este lindo, señores, inmejorable día viernes. Espectacular que estamos teniendo, que clima más agradable, 18 grados la temperatura. Lindo sol, cielo despejado, todo listo, fiesta en puerta con la Albirroja esta noche y también ya preparándonos para las elecciones internas que se vienen, otra fiesta cívica, ojalá que sea así, lo más importante se viene para este domingo, señores, en todo el territorio nacional para elegir a candidaturas para intendente y juntas municipales también de los diferentes municipios. Así que tenés todas las novedades al momento, que te la contamos también de esta manera con la justicia electoral.
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4: 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Nuestra mañana súper positivo también. ¿Qué tal? A ver. Quienes están con nosotros esta mañana, mi gran amigo Lolito, para salvarnos ya en un lindo día viernes, Qué lindo el mensaje, amigo. Dice que hoy tengas un día cargado de salud, amor y muchas bendiciones. Feliz día viernes, amigo, para vos también. Gracias de todo corazón. Gracias a la gente, Estelita querida. ¿Cómo estamos? Dice, un nuevo día siempre es un regalo. Disfrútalo, buenos días, lindo, hermoso, colorido. Saludo para esta mañana también, así de esta manera. Gracias, sí, de corazón. A ver, ¿qué más tengo? Porque a mi querida amiga Natalia Lobos, vestida con la albirroja totalmente, me muestra en el camino a esta hora de la mañana, acompañándonos. Dice, buen día, Gabino. Hoy la emoción a flor de piel, Despedida, señores, de la selección en Paraguay. Inicio de otra, así que dice, otra vez verle a la albirroja en un mundial, ¿verdad? Que sí, qué emoción. Así mismo, hermoso, bendecido día para usted, para toda la audiencia. Aquí vamos a escuchar Arjona. Mi novia se está poniendo vieja, Una de las más hermosas canciones dedicadas a la madre, ¿verdad? Está dedicada especialmente, dice, a mi amada madre, la señora doña Elvira. Así que Natalia Lobos, gracias, mi querida, para doña Elvira, enseguidita la canción también, cómo no, Hola, a propósito de Hernán Darias, tengo a mi querida.

Amiga doña Aurora, para decirnos buenos días, lindo día viernes, muy positivo para ustedes y para vos también, mi querida, muchísimas, pero muchísimas gracias, de todo el corazón, muy amable. Vamos a ver si ya lo encontramos inmediatamente a Arjona, porque si no tenemos que esperar un poco más para que podamos complacer ya ese pedido musical dedicado especialmente esta mañana también, como no, con mucho gusto. Es la música de Arjona. 7:40 minutos en la República del Paraguay. Todavía tenemos muchas novedades que compartir contigo dentro de instantes. Sí, señores, en una jornada que se mueve, está movidita la mañana a sí mismo. A pesar de que yo también quiero compartir contigo un rico café en la mañana, dice, más café sería importante, más café y menos estrés. En un hermoso, hermoso tema musical.

El que mi alma necesita mucho más, un poco más que simplemente correr, salir a la calle y a correr detrás de los guaraníes, como dicen, ¿no? Dice la gente, esta clásica expresión que lo escuchamos muchas veces, a eso hace referencia realmente, sí, algo tan pero tan cierto. La vida necesita más café, eso significa un poco más de calma, ¿no? Un poco más de uno mirarse a los ojos frente a frente con alguien especial y compartir realmente así lo que el corazón puede editar, pueda decir, ¿no? En un diálogo, si es posible, sin smartphone, sin dispositivos electrónicos, sin celulares, porque la vida realmente necesita también menos estrés, un poco más de diálogo puro, sincero. Y claro que sí, y cuando mi novia se esté poniendo algo un poco vieja, también Arjona le supo poner canciones. Lo prometido aquí está, con este hermoso tema musical dedicado a todas las madres.

0: Qué bueno, no, qué buen tema musical. Verdad que sí, mi querida Raquelita Salguero, como para celebrar totalmente, sí, esta hermosa canción de Arjona que llega de esta manera, que mi novia se está poniendo algo vieja. Señores, estamos en Super Positivo en Integración 104.3 y bueno, hoy con la Albirroja todos estamos ya palpitando. Señores, es para el partido de despedida en casa en el Defensor del Chaco. A partir de las 19 horas en adelante vamos a estar con todo en realidad. Y por supuesto, también llega la Super promo, la super promo.
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0: Estamos junto a vos en la mañana del Super Positivo, 751 minutos en Paraguay.
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0: 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Sí, señores. Y así, por supuesto, palpitando, señores, con todo, con la albirroja. El partido de FEDIA hoy a partir de las 19 horas. Vamos a estar toditos enfocados para acompañar a la selección paraguaya en este partidazo sensacional. Arriba, arriba, albirroja, llevan, Pues arriba, albirroja, campeón. Muchísimas gracias, muy amable, a toda la gente que está a full con nosotros. Buen día, mi querido amigo, gracias, mi querida vos también. Gracias, Sonia. Giniela dice, cada mañana es especial cuando nos despertamos preparados para enfrentar todos los desafíos que el destino pone en nuestro camino. ¿Verdad que sí, No tengas miedo en la vida, corre hacia ella y disfrútala así, corre hacia la vida. ¿Eso por qué? Dice, me parece importante porque muchas veces parece que vamos en sentido contrario, ¿verdad que sí, Así mismo. Bueno, muchas gracias a toda la gente querida de mi hermoso grupo esta mañana. Gracias, Noelia. Qué rico desayuno, Noelia Rodríguez salvándonos. Dice, buen día a todos. Feliz bendecido día. Por acá preparando ya, dice, para un buen desayuno, Qué maravilla, Qué maravilla. Parece que amanecimos bien en todo sentido, mi querida amiga Noelia Rodríguez. Saludos en especial, En fin, a todos mis amigos de todas partes que también participan del programa. Estamos ingresando en nuestro brevísimo momento de reflexiones que ya se vienen en segundos nada más.

vamos cerrando de a poco nuestra programación del día a la fecha, invitándoles a reflexiones también, siempre como cada día en la parte final del programa, gente querida. Este señor habría dicho lo siguiente, que es acerca de la felicidad. Siempre hay mucha controversia en torno a esto, ¿no? De si existe la felicidad, de si hay momentos solamente de felicidad en la vida. Sí, la vida toda uno puede ser, alcanzar la felicidad plena, absoluta, en realidad. Mientras tanto, no pretendemos adentrarnos en las profundidades del contenido acerca de toda la especulación que puede haber filosófica en torno a la felicidad. Sí destacar lo que haya dicho. La felicidad, que sería, dice, es la certeza de no sentirse perdido. La certeza de no sentirse perdido. En realidad es un mensaje bastante profundo, que tiene sus complejidades, entenderlo perfectamente. Si es que logramos comprender exactamente el alcance, toda la dimensión del sentido de la palabra de sentirse perdido en realidad. Porque uno debe preguntarse en la vida, ¿qué significa estar perdido o no perdido en realidad? ¿Qué significa que en la vida estemos realmente de paz con nosotros mismos, de bien con Dios, dadas las paces? Sería como un estado en el cual nos sentimos en nuestra propia conciencia, en los fueros íntimos de nuestra conciencia, en paz con Dios, en paz conmigo mismo, en paz con el mundo, en paz con mis hermanos, con mi prójimo en el mundo, a quienes realmente sí trato de una manera humana, honesta, con sentido profundo de justicia y respeto absoluto, respeto la naturaleza, me siento en paz con Dios y con la naturaleza. Algo así sería, ¿no? El sentirse en un sentido contrario de no estar perdido, sino que completamente realizado. Sería como la paz interior absoluta, en todo sentido que uno pueda encontrarse. Qué lindo sería, ¿no?, de esa manera. Qué lindo sería de que realmente podamos tener y ganarnos esa felicidad, porque eso uno se lo gana. Y nadie te la puede regalar. Ni tus propios hijos, ni tus padres, ni la gente más cercana a ti, ni por amistades, ni por ningún favores. Es algo que nos merecemos y nos ganamos cada uno de nosotros. Y que para vos también sea la mayor ganancia en este día. Te dejamos esto, nos vamos, gente querida. Gracias por acompañarnos, feliz jornada, porque todos tenemos a alguien, dice Lerner en su buena música, que despide ya nuestra programación. Hasta mañana, gracias. Y que en la escala de valores de su vida Dios ocupe siempre el primer lugar.

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2: Eber Rojas Borja, desde Campestre SAE, Terminal Portuaria, desea que cuando sientas que no puedes más con las preocupaciones del día a día, o si sufres de depresión o estrés, dedícate un momento a estar al aire libre, observar y disfrutar de la naturaleza, del cante y vuelo de las aves, y recordar que la vida es una bendición y está hecha para ser feliz. Sacúdete de los problemas y encuentra una inspiración para solucionarlos sabiamente. A veces un momento de silencio puede ayudarte a encontrar la respuesta que necesitabas. Feliz jornada. Deseos de Eber Rojas Borja, desde Campestre SAE, Terminal Portuaria.
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0: No es brujería, la canción de la mano de Ana Bárbara en la mañana de Radio Integración, en la mañana de Conexión 104, sobre las 8 horitas con 29 minutitos en todo el territorio nacional. En el arranque de nuestra programación, la de hoy día viernes 5 de junio del año 2026. Una muy linda mañana la que estamos ya arrancando con buena vibra, con un lindo solcito ya ahí afuera. Enseguida vamos a ver lo que dice el informe de la Dirección de Meteorología. Cierre de semana, dicen, con tiempo fresco a cálido, y la temperatura máxima dice rondarían los 30 grados. La Dirección de Meteorología pronostica una jornada fresca al amanecer, cálida ya por la tarde. Para este viernes la temperatura máxima rondaría los 30 grados. Mañana sábado se mantendrían las mismas condiciones y anuncian lluvias con tormentas para el día domingo. Así es que hay que aprovechar a hacer todo lo que se pueda entre hoy y mañana, porque el domingo de vuelta ya hay lluvia. Vamos a ampliar esta información enseguidita en la mañana de Radio Integración, en la mañana de Conexión 104. Creo que hayan amanecido muy bien. Nosotros estamos felices, contentísimos de poder nuevamente estar con todos ustedes a través de Radio Integración en la frecuencia modulada 104.3. Por supuesto, agradeciendo a Dios por un día más de vida, por otro día de nuevos retos y de nuevos logros. Siempre tenemos que ser hijos agradecidos, porque un nuevo amanecer realmente es grande, es el mejor regalo que Dios nos puede dar. Tenemos que elevar una oración de amor por todos aquellos seres que están sufriendo, por todos los enfermos, por los que no tienen trabajo, por todo aquel que hace daño y por los que no tienen qué comer ni una familia que los acompañe. Hay que agradecerle a Dios por la familia, por los amigos y por todos los que necesitan de su bendición. Tenemos que ser hijos agradecidos. Una muy, muy linda mañana la que estamos teniendo. Puerta de fin de semana. Esta es una muy buena razón para agradecerle a nuestro Dios por darnos el regalo de la vida, por tener una oportunidad más para seguir disfrutando del milagro de la vida. Siente cómo te abrigan los primeros rayos del sol, cómo ilumina tu habitación y cómo las plantas reaccionan con alegría ante la radiante energía que reciben al amanecer. Entonces, es momento que salgas y disfrutes del regalo de la vida. Una nueva esperanza se vive al despertar cada mañana. El momento de hacer realidad nuestros sueños, siempre agradeciendo por esta nueva oportunidad a Dios. Disfruta cada momento de tu vida, ¿sí? De la mano de Radio Integración, de la mano de Conexión 104. Admiro lo magnífico que es nuestro mundo y siéntete muy afortunado, muy afortunada vos también, por tener el privilegio de contemplar un nuevo amanecer. Muchas personas en el mundo no tienen este privilegio del que estás gozando en este preciso momento. Ánimo, estamos arrancando una nueva jornada. 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Porque si lo comienzas bien, es difícil que algún evento desagradable pueda echarte a perder el resto del día. Si algo que no esperabas pasa, te sobrepondrás más rápido, buscando soluciones eficaces para responder a los desafíos del día. Por ello es importante que duermas temprano y te levantes tranquilo. Hagas un poco de ejercicio si te es posible. Tomes un buen desayuno y te prepares con tiempo para afrontar el día que tienes por delante. Queremos ayudarte a motivarte. Por ello te recordamos que es bello vivir la vida al amparo de Dios. Porque uno se siente fuerte y con la voluntad de que todo es posible. Buenos días a todos. Que tengan la mejor de las mañanas. 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

Ya son las 8 de la mañana con 45 minutitos en todo el territorio nacional. Emanuel Arias haciendo Soñar es Cantar. Muy linda la producción musical esta que compartimos a través de Radio Integración en la frecuencia modulada 104.3. Un viernes sumamente cargado. 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Momentos que nunca olvidaré, canciones. Podés sintonizarnos vía online en www.integracion104fm.com. Una revelación El 098-3533-328, la línea que estamos habilitando para las sugerencias musicales y los saludos. El contacto directo con la producción del programa es a través del 570-571. 098-3533-328, la línea que estamos habilitando. Pueden dejarnos sus mensajes. Pueden dejarnos sus saludos, que nosotros con mi gusto vamos a ir compartiendo con la audiencia toda.

0: Muy linda la producción musical, ¿verdad? Arriesgar porque la vida... Hasta el mediodía estamos con todos ustedes. Y no hay historia. Con montones de novedades. Y lo más lindo del día es que podemos hablar ya de la liberación de Almir de Brun da Silva. Noticia que vamos a ir ampliando también enseguidita en la mañana de Conexión 104.
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0: 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Saludos cordiales a los amigos de Movilínea. ¿Cómo están, gente? ¿Bien?

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Saludos cordiales a la audiencia toda. La verdadera belleza no es lo que cada uno lleva estampado en el rostro, pero sí en el corazón, me dice este mensaje. Saludos para Lili Martínez. Cariño grande para Lili. Gracias por compartir con nosotros también la mañana. Y me encanta la frase que dice: la verdadera belleza no es lo que cada uno lleva estampado en el rostro, sino en el corazón. Perfecto. Gracias por la preferencia. Gracias por la sintonía de siempre. Gracias por estos detalles que obviamente hacen que podamos seguir avanzando cada jornada.

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partir de ahora, vamos con la transmisión simultánea de todas las radios integrantes de la Asociación de Radiodifusores del Alto Paraná. Presentamos seguidamente la cadena Ardal.

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1: Ya son las 9 de la mañana con 6 minutitos en todo el territorio nacional. ¿Qué tal? ¿Cómo están? Muy buenos días. Un placer realmente poder volver a estar con todos ustedes a través de Radio Integración en la frecuencia modulada 104.3, esta vez como cabecera, para compartir esta media hora de espacio exclusivo de la Asociación de Radios Difusores del Alto Paraná, la cadena ARDA. Un saludo muy especial a todos los medios integrantes de esta cadena, a los directivos, a todos los funcionarios, principalmente a la audiencia de cada una de las emisoras, quienes son los protagonistas principales de nuestra jornada. Así es que mi cariño y mi respeto para cada uno de ustedes. Arrancando esta nueva jornada hoy viernes 5 de junio del año 2026. Una muy linda mañana, una muy linda jornada la que estamos disfrutando, la que estamos arrancando. 5 de junio, también una fecha muy importante, gente, Día Internacional del Medio Ambiente. Creo una fecha propicia para focalizarnos en un tema muchas veces mencionado por muchos entendidos y muy poco atendido. Trataremos sobre la convivencia con la naturaleza, que necesita urgentemente que nuestra existencia genere el menor impacto posible a ese entorno natural que nos cobija a todos. Saben que el rol del comunicador es despertar la conciencia, ¿verdad? El rol del comunicador es educar, es generar pensamiento crítico. Y por eso nos involucramos en este tema vital, dejando de lado lo cotidiano, la política, la violencia social, la economía, temas muchas veces con enfoques amarillista. Debemos comprender la incidencia de nuestras acciones y respetar el medio ambiente. Hoy 5 de junio, hoy viernes 5 de junio, estamos celebrando el Día Mundial del Medio Ambiente. Una fecha establecida por las Naciones Unidas en 1972. Esta fecha es clave para buscar impulsar la conciencia global, para promover acciones, para mejorar el desequilibrio climático y proteger los ecosistemas para un futuro más sostenible. 5 de junio, reitero, acuérdense, Día Mundial del Medio Ambiente. Una muy linda jornada para instar a ser conscientes de que nosotros podemos cambiar hábitos en nuestras vidas para reducir el daño de la naturaleza. Medio ambiente es todo lo que nos sustenta y nos permite desarrollarnos como civilización. Ahora, la gran pregunta es, ¿cómo podemos cuidar la naturaleza? Ella ñañangarecota, la ñan de naturaleza, la ñan de medio ambiente, hereje. Y debemos cuidar la naturaleza, gente, desde nuestra vida diaria. ¿Cómo? Aplicando las 3 R. Las asuyetenio. Basta yahuareco voluntad. Va, es y la 3 R. Reducir, reutilizar y reciclar. Ahorrando recursos como el agua, como la energía y modificando nuestros hábitos de consumo. Estas acciones previenen la contaminación. Estas acciones ayudan a preservar la biodiversidad. Las 7. Ya jamo ella, yo va, supermercado, winda, ya jamo ella, pagaje, pues no. Basta que ella huere con voluntad. Sé que muchos no dan importancia a esto. Hoy me dan a catuete, hoy a coan aite, hijina. Qué tema tan fugaz, qué tema tan insignificante. Cuando que hay otros temas que se pueden desarrollar allá, pero no. Nuestra intención es la de educar, la de concienciar a la gente. Porque qué más otra cosa podría ser importante que nuestro medio ambiente, ¿verdad? Es importante separar la basura en la casa, gente. Anilla Moimbape tiene lugar. Ya voy yo a Paiteo. Es importante separar la basura en la casa. Organizar los orgánicos, los plásticos, los vidrios y también los metales. Y buscar darle una segunda vida a los objetos antes de desecharlos. Y que llegue la voluntad, bebé.
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1: Hay que cerrar las llaves mientras nos cepillamos los dientes. Y ya la ochororó, la de la yaye cepilla ya. Y ande yaye cepilla ya llama, pero eres en vaya boñejejina. Ya coye pagade. Hay que todo falta ñande, vea. Hay que tomar conciencia de realizarse una ducha corta y utilizar bombillas LED. Hay que desconectar los aparatos electrónicos que no estén utilizando, o sea, ni la yaya para enchufado. Hay que utilizar bolsas de tela reutilizables y hay que evitar, por sobre todas las cosas, los plásticos de un solo uso.
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1: ¿Qué tal, mapear ese oye en vapo con este bebé? Pero. Deica tu guasoy, güey, te digo. Oye, ya pon, bebé, porque la gente. No es consciente. Y cachupeje y la ya lo mitad. Eso de cuidar nuestro medio ambiente. Si tenés la oportunidad, vos que estás del otro lado del receptor, escuchando la cadena Arda, planta árboles. Cuida tus áreas verdes locales, ¿sí? Respetá a los animales y no dejes la basura cuando visites espacios naturales. El huerja petein bolsita y petein va uru y pende bolsón pe de bolsillo pe a pende basura de moi upepe a huerja pende roga pe moi pende basurero, pero si no por la calle también hay basurero donde se pueda tirar, pero ni epo y la guata dejo epo y upepe en mongapa cuanto que mamores o jarupi. En el Día Mundial del Medio Ambiente, sumemos esfuerzos en la lucha contra la contaminación, la protección de los ecosistemas y la biodiversidad de la cual dependemos todos. Saben que nuestro planeta es la única nave que nos acoge los 365 días del año, ¿verdad? No hay dónde refugiarse si inutilizamos esta. Dejen tu ponague en acoa.
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1: Nuestro planeta es la única nave que nos acoge los 365 días del año. No hay dónde refugiarnos si inutilizamos esta. El medio ambiente comprende un conjunto de componentes físicos, químicos y biológicos externos con los que interactúan los seres vivos y que sostienen toda la biodiversidad planetaria. Ahora, respecto al ser humano, el medio ambiente comprende el conjunto de factores naturales, sociales y culturales existentes en un lugar y en un momento determinado que influyen en su vida y afectarán a las generaciones futuras. Es decir, no se trata solo del espacio en el que se desarrolla la vida, sino también comprende seres vivos, objetos, agua, suelo, aire y las relaciones entre ellos, así como elementos tan intangibles. Miles de seres vivos trabajan incansablemente para ayudar al medio ambiente a ser sustentables para todos. Aún así, cada día hay más colonizadores en riesgo de desaparecer para siempre.
2: Y el Alto Paraná.
1: Parece tan poca cosa, ¿verdad? Pero si uno se pone a pensar, a reflexionar, a comprender, a entender, se va a encontrar con tremenda sorpresa. Jaotita upei, la y medio ambiente. Las abejas, por ejemplo, han sido consideradas en declive. Son una especie prácticamente imprescindible. La reproducción de la vida en muchos ecosistemas, gracias a su papel en la polinización de las plantas de alimentación. ¿Saben que los polinizadores silvestres, los otros héroes de la biodiversidad, contribuyen a todos los ecosistemas del planeta, al igual que las abejas melíferas? Les comento que Estados Unidos ya ha incluido algunas especies de abejas y abejorros silvestres en la categoría de riesgo de extinción. Las causas del descenso de la población de estos insectos varían según la zona. Hoy 5 de junio, hoy viernes 5 de junio, quisiera yo darte algunas ideas de cómo ayudar a abejas y polinizadores silvestres tan importantes para el medio ambiente. Para proteger a las abejas y polinizadores, vitales para el 80% de las plantas y un tercio de nuestros alimentos, realmente es fundamental crear refugios seguros y eliminar químicos tóxicos.
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1: Qué lindo sería que todos podamos cultivar flores, por ejemplo. Qué lindo sería que podamos cultivar arbustos, árboles silvestres autóctonos de la región, ya que son la mejor fuente de alimento natural. Ya colabora Mina Yandea de Anila Yaitunte Tilala, el buen Anacacuera, Anila Yajundinte la en entorno, para ya colaborar en Baebeba. Cultivar flores, arbustos, árboles silvestres de la región, porque son la mejor fuente de alimentación natural. Es difícil crear conciencia, yo sé eso, pero no es imposible. Mañana Catuete, alguno después de escuchar nuestra gran cadena RAP, que lleve a la práctica esto que estamos diciendo. Y con uno o dos que lleven a la práctica ya nos vale, porque esas personas van a ir haciendo lo suyo también. Y así en cadena, a lo mejor llegará el día en que podamos todos tomar conciencia. Elijamos plantas de diferentes épocas para que haya néctar desde la primavera hasta el otoño. Deja de cortar una parte de tu jardín, por ejemplo, o césped. ¿Para qué? Para permitir que crezcan flores espontáneas como los dientes de león, que es una fuente de alimento muy temprana. Y no es difícil hacerlo, solo es cuestión de voluntad y empatía con nuestro entorno, el medio ambiente. De voluntad, ya la es importante. Qué valor tan grande, ¿verdad? Silvia Dolson decía: la naturaleza es inagotablemente sostenible si cuidamos de ella. Es nuestra responsabilidad universal pasar una tierra sana a las futuras generaciones. Y la verdad, estamos totalmente de acuerdo. Porque cuidar nuestro entorno es vital para asegurar la supervivencia humana y la de todos los seres vivos. Para lograr un verdadero equilibrio ecológico es necesario que la sociedad cambie de perspectiva. Ojalá que esta fecha, que este día no pase desapercibido. Ojalá que este 5 de junio, día en que estamos recordando nuestro medio ambiente, no pase desapercibido. Y por lo menos una o dos personas puedan llevar a la práctica lo que estamos comentando en este espacio de la cadena RAP. ¿Por qué? Porque es importante el cuidado de nuestro medio ambiente.

no se preguntarán, pero es importante porque ya cuidar la en el medio ambiente, de claro, es importante interés. Es fundamental porque garantiza la supervivencia y el bienestar de los seres vivos. El entorno natural nos provee de recursos esenciales como el agua, como el aire puro, como alimentos y refugio. Y además un ecosistema equilibrado regula el clima y también previene desastres naturales. El agua limpia, el aire puro y el suelo fértil, por ejemplo, sostienen la vida. Los bosques y la fauna mantienen la salud de los ecosistemas. Cuidar la naturaleza es en última instancia cuidar de nosotros mismos y asegurar un hogar común digno. La Organización Mundial de la Salud asocia muchas enfermedades respiratorias y cardiovasculares con factores ambientales y también la contaminación. Importante recordar eso también, ¿verdad? Pequeñas acciones nada más son la de cómo reciclar los residuos, reducir el uso de plástico, cuidar el consumo de agua y proteger los espacios verdes locales. Eso hacen a una gran diferencia ya para mitigar el impacto del cambio climático. Y desde la cadena Ardap queremos recordar la responsabilidad individual de nuestras acciones frente a los cuidados que debemos prodigar a nuestra naturaleza. Cada año millones de toneladas de basura van a dar al mar. Grandes extensiones de bosques son deforestados. Los ríos y la tierra reciben millones, pero millones de litros de químicos y plásticos. El cambio climático está ocurriendo. Los humanos lo están causando y creo que es el problema medioambiental más serio al que nos enfrentamos. La evidencia es abrumadora. Existe un consenso científico de más del 99% de que el cambio climático es una realidad y está impulsado principalmente por la actividad humana. El aumento acelerado de las temperaturas globales se debe a la acumulación de gases de efecto invernadero derivados de la quema de combustibles fósiles, la deforestación y ciertas prácticas agrícolas. Existe un sólido consenso científico a nivel global, respaldado por organizaciones como la NASA, Ciencia y las Naciones Unidas, que confirman que el calentamiento global es una realidad innegable, impulsado principalmente por las actividades humanas y la emisión de gases de efecto invernadero. Comprender la magnitud de esta crisis es el primer paso para actuar. Desde las bolsas de un solo uso hasta las botellas de plásticos no reutilizables, pasando por los cubiertos, platos, vasos, maquinillas de afeitar, las máquinas de afeitar, bastoncitos de plástico y muchos otros utensilios que se convierten en residuos poco después de cumplir su función original. Mares y ríos contaminados, ballenas, peces, pájaros y cientos de especies más afectados por plásticos. La destrucción de los hábitats es sin duda la principal amenaza que enfrentan la mayoría de las especies animales en el mundo. Los animales no tienen más remedio que intentar adaptarse a los cambios de su entorno, proceso que altera gravemente su organismo. Los lagos, las lagunas, los mares se han convertido en grandes bodegas de basura acumulada. Los suelos han sido contaminados por plaguicidas, pesticidas, erosión por construcciones urbanas, la deforestación, incendios. Los ríos son apenas pequeños chorritos de manguera circulando con agentes tóxicos debido a que muchas personas lo ocupan como baño, como lavaderos, inodoros o excusados. No tendremos una sociedad si destruimos el medio ambiente. No tendremos una sociedad si destruimos el medio ambiente. Esta frase, atribuida a la antropóloga Margaret Mead, destaca una realidad ineludible.
Los ecosistemas sostienen nuestra civilización al proveer aire limpio, agua potable y alimentos. Destruir el entorno natural provoca crisis climática y pérdida de recursos esenciales que amenazan directamente la supervivencia humana. Los océanos, la tierra, claman por respeto. ¡Socorro, Yerurejicuay! Es un grito callado que, sin embargo, nos golpea en la cara con hechos y nos recuerda que en esta simbiosis global todos dependemos de todos. Pero ñandé, naña aprende y nunca. Nuestra obligación es dejar un mundo mejor a las futuras generaciones. No es sustentable nuestro modo de vida contaminante. Debemos tomar acciones concretas hoy y ahora. Pues te día, coanga, en el siguiente instante de mi interactuar con mi entorno, antes de que sea muy tarde. Por ejemplo, empezar por disponer correctamente de ese utensilio descartable en el que me sirvieron el café. Evitar la bolsa de polietileno del supermercado, que resulta muy cómodo, por cierto. Tomar la decisión de parar el automóvil, la moto, utilizando la bicicleta. O realizar caminatas en mis movimientos diarios la mayor parte del tiempo que sea posible. Actividades como esta, por ejemplo, es importante. Quizás uno de los factores más preocupantes en estos días para el medio ambiente es el cambio climático. ¿Por qué? Porque afecta a una enorme cantidad de ecosistemas terrestres y marinos. Afecta a procesos esenciales de muchos organismos, como el crecimiento, la reproducción, la supervivencia de las primeras fases vitales, pudiendo llegar a comprometer la viabilidad de algunas poblaciones. A modo de comentario, se inició la tramitación parlamentaria del primer proyecto legislativo para que España alcance la neutralidad de emisiones no más tarde del año 2050. El proyecto de ley de cambio climático y transición energética. De esto, ayer precisamente estábamos observando. Y la gran consulta cuando veía esto es: ¿y por nuestro país cómo andamos? ¿Por nuestro país cómo estamos? ¿Paraguay cómo está? ¿No se escuchan propuestas de los ansiosos políticos buscando instalarse en algún puesto electivo? ¿Verdad que no? Reforestar es uno de los pasos fundamentales para recuperar los ecosistemas. Los árboles restauran el ciclo de agua, evitan la erosión del suelo, capturan carbono para frenar el cambio climático y proveen un hábitat vital para la fauna local. Acá en la zona de Ciudad del Este, nada más, y el resto del Paraguay, existen diversas formas de sumarse a esta causa, esta Itereí, ya sea participando en plantaciones urbanas o apoyando a reservas naturales. Porque reforestar con árboles, con flores, arbustos, realmente es lo esencial. Es prioridad para la fauna, en especial los polinizadores. Con ello nos sumamos a la acción climática. Quiero recordarle, porque ya creo que estamos llegando a la parte final de nuestra programación, son las 9 de la mañana con 29 minutitos en todo el territorio nacional. Si vamos a hablar del medio ambiente, yo creo que vamos a quedarnos incluso más de media hora, nos faltaría más tiempo, ¿verdad? Es un tema realmente apasionante para la gente que nos gusta, obviamente. Porque ya cuidarán y el año en el medio ambiente, cuando el año de acoger a los 365 días del año. La coapena y meira muy como ya está. 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En el tramo final de nuestro programa, quiero recordarte a vos que estás del otro lado del receptor que la tierra no pertenece al hombre. El hombre pertenece a la tierra. La tierra no pertenece al hombre. El hombre pertenece a la tierra. Somos temporales, efímeros. Las acciones de cada instante de nuestras vidas, por más insignificante que parezcan, condicionan nuestro futuro y la existencia de nuestros descendientes.

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1: 30 minutitos de las 9 de la mañana en todo el territorio nacional. Ahora sí tenemos que despedirnos agradeciendo a todos por la preferencia, a los medios componentes de la cadena RDAVA, reitero, a los directivos también, a los funcionarios, a la audiencia de cada una de las emisoras, muchísimas gracias. Tapes a Zaponaiteco, día viernes 5 de junio. Un día muy, pero muy especial, como ya estábamos mencionando, Día Mundial del Medio Ambiente. Cuidemos nuestro medio ambiente, gente. Cuidar nuestro medio ambiente es importante. Ya cuida Jaisha Añan de Roga, ya cuida Jaisha Añan de Familia Cuérares, ya cuida la Añan de Medio Ambiente, ya cuidáramos la Añan de Medio Ambiente, ya cuida Paite la Añan de Familia Cuérares, ABI. Bueno, muchas gracias, que tengan una muy linda jornada y será hasta un próximo encuentro.

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7: 10 de la mañana con 7 minutitos en todo el territorio nacional. Claro que sí, de la mano del Banco BASA estamos compartiendo la programación de Conexión 104. La de hoy día viernes, nuestra edición número 5 en lo que va de la presente semana. 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

0: 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Toda la naturaleza te da miles de razones para ser feliz. Si no lo crees, cada mañana observa a los animales cumplir con su labor. Pronto verás lo bien que te sentirás. Es el mejor ejemplo de vida y alegría que podríamos tener. Mucha suerte a todos, en todo. 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

0: Me gusta cómo eres la canción de la mano de Jarabe de Palo en la mañana de Conexión 104, 24 minutitos a propósito de las 10 de la mañana en todo el territorio nacional. 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
0: Recordamos que la mejor terapia al despertarse a la mañana
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0: sonreírle a la vida, sonreírle a la mañana, a la luz del alba. ¿Para qué? Para que la jornada que comenzamos sea realmente positiva.
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0: Con energía de la buena, por cierto. Ni bien nos levantamos, se vive mucho mejor el día. Así que vamos a ponerle todas las ganas del mundo. Seguro que nuestro buen ánimo lo compartiremos con los amigos y compañeros. Pulgares arriba, que ha empezado un nuevo día. Feliz viernes, puerta de fin de semana. 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
2: Tenemos las principales informaciones en la mañana de Radio Integración, en la mañana de Conexión 104. Rocío Vallejo dice que procurador interino ejerce de manera inconstitucional, además de denunciar un supuesto esquema de cobro excesivo de honorarios en las demandas que promueve el Estado. La diputada Rocío Vallejo advirtió que el procurador interno o interino, en este caso Rubén Elidio Gaona, ejerce el cargo de manera ilegal e inconstitucional. El procurador actualmente está de manera ilegal e inconstitucional, y eso es gravísimo porque él está tomando intervención en los juicios que tiene el Estado y no hay una norma que lo habilite. La norma que ellos mencionan no corresponde, lanzó en comunicación con Radio Monumental 1080 AM. De esta manera, criticó que el procurador Rubén Elidio Gaona esté interinando desde hace 8 meses el cargo tras ser designado por Marco Aurelio González antes de salir de la institución. Fallece el Indio Solari a los 77 años, una leyenda del rock argentino. Medios argentinos informaron este viernes acerca del fallecimiento de Carlos Alberto Solari, conocido como Indio Solari, a sus 77 años. Él fue miembro fundador y cantante de los grupos Patricio Rey y sus Redonditos de Ricota, los fundamentalistas del aire acondicionado y el Mister, y los marsupiales extintos. Padecía Parkinson, dice, desde el año 2016. La nación sueña al son de himnos para la albirroja. El regreso de Paraguay a una Copa del Mundo, luego de 16 años, no solo despertó la ilusión, sino además instó a los artistas. Una ola de creaciones musicales de distintos géneros y estilos buscan convertirse en la banda sonora del país. Tenemos más información. Gobierno prioriza protección de Almir tras escapar de sus secuestradores. El gobierno le dará protección de las fuerzas de seguridad a Almir de Brum, quien recuperó su libertad tras su cautiverio de más de 100 días, como así también a su familia. La víctima manifestó a sus allegados que logró escapar de sus secuestradores y que caminó por 6 días hasta encontrar ayuda. León 14 viaja a España e inicia gira de 7 días para impulsar la dignidad humana y también la paz. León 14 viaja mañana a España, donde recorrerá hasta el día 12 unos 2.500 kilómetros entre Madrid, Barcelona.

0: Barcelona, Gran Canaria y también Tenerife, pronunciará 12 discursos, 5 homilías y otros tantos saludos para impulsar valores fundamentales de la Iglesia Católica, como la dignidad humana, la caridad, la acogida a los más vulnerables, como los migrantes y la búsqueda de la paz. Letras en Libertad, programa que promueve escritura en Extacumbum. Un proyecto impulsado por la Defensoría Pública y el Centro Cultural Punto Divertido acerca de talleres que de escritura a personas privadas de libertad con miras a la publicación de un libro colectivo a fin de año. Un paciente con botulismo recibe alta médica y otros dos muestran mejoría en el hospital IPS. Un hombre de 51 años recibió el alta médica y continuará con controles de forma ambulatoria, informó el Instituto de Previsión Social. La segunda paciente, una mujer de 59 años, está estable. El tercer paciente, un hombre de 62 años, se encuentra estable y también lúcido. Ya son las 10 de la mañana con 42 minutitos en todo el territorio nacional. Para ir cerrando este bloque de titulares, también ya tenemos por acá el estado del tiempo.
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0: Ya tenemos el estado del tiempo en la mañana de Radio Integración, en la mañana de Conexión 104. A ver, dice, la jornada de este viernes se presentará fresca al amanecer, tornándose cálida por la tarde, según el pronóstico de la Dirección de Meteorología. El cielo se presentará parcialmente nublado. Los vientos predominantes serían del sector noreste en todo el país. La temperatura oscilaría entre los 26 a 31 grados en ambas regiones del país. Ya para el sábado se prevén condiciones similares en gran parte del territorio nacional, con amaneceres frescos, tardes cálidas, cielo parcialmente nublado y vientos del noreste. Sin embargo, para el domingo el ambiente se tornará inestable, por lo que se descartan lluvias dispersas acompañadas de ocasionales tormentas eléctricas, principalmente entre la tarde y la noche, afectando inicialmente al oeste y suroeste de ambas regiones, condición que persistiría hasta el día lunes. Cierre de semana con tiempo fresco, cálido, con temperaturas que rondarían los 30 grados. Completa información que compartimos con ustedes a través de Integración.
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0: Ya son las 11 de la mañana con un minutito en todo el territorio nacional. Estamos disfrutando de Conexión 104 a través de Radio Integración en la frecuencia modulada 104.3. 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
0: 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Así es, 11:06 en todo el territorio nacional. Qué rápido pasó la hora hoy viernes. Cargadísimos, ¿verdad? La mañana. Cargadísima la mañana, por cierto, y nos refrescamos con algo rico. 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Seguimos. 11:06 en todo el territorio nacional.
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1: 11 de la mañana con 12 minutitos en todo el territorio nacional. Saludos cordiales a nuestra querida amiga Elizabeth Miranda. Ella está en plena sintonía de la radio, disfrutando con nosotros de esta jornada espléndida del día viernes, de la mano de Itaú, por cierto. 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Gracias, Elizabeth, por estar con nosotros cada mañana, disfrutando de la programación de Conexión 104. Que tengas una muy linda mañana vos también. ¿Qué más tengo por acá? 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
1: 15 minutitos de las 11 en todo el territorio nacional. Fiesta en Sajonia para despedir a la albirroja. Paraguay enfrenta este viernes a Nicaragua en duelo de despedida antes de partir a la Copa del Mundo. La selección paraguaya afrontará hoy su último compromiso antes del viaje a la máxima cita del fútbol. La albirroja se medirá con Nicaragua desde las 19:15 en el Estadio Defensores del Chaco, que lucirá colmado para despedir a un equipo que volvió a ilusionar a todo el país. Roberto Gatito Fernández será el arquero titular. Será una noche realmente especial, cargada de emoción, en la que jugadores e hinchadas compartirán el último abrazo antes de emprender el sueño mundialista. La albirroja, tras el amistoso de hoy, descansará y luego se prepara ya para emprender viaje rumbo a los Estados Unidos, mañana a la noche. El debut entre Estados Unidos será el viernes 12 de junio. El posible equipo: Roberto Fernández, Juan Cáceres, Gustavo Gómez, Omar Alderete, Junior Alonso, Andrés Cubas, está Miguel Almirón, Alejandro Romero, Gamarra, Julio Enciso y Antonio Sanabria. Fiesta en Sajonia para despedir a la albirroja.

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1: Le damos la bienvenida a...
0: Y esto es el Ranking Top 10. Hola, people. Aquí te presento quién está en este puesto. Momento de Chris. Es una de las piezas más refrescantes del pop cristiano contemporáneo en lo que va de 2026. Con este lanzamiento, la artista cubano-americana reafirma su capacidad para fusionar mensajes de fe profunda con una estética sonora de primer nivel que nada tiene que envidiar al pop mainstream. Momento es una reflexión íntima sobre la gratitud y la identidad. La letra aborda la importancia de dejar de lado los remordimientos del pasado y la ansiedad por el futuro para centrarse en lo que Dios está haciendo aquí y ahora.
1: Puesto número 10.
0: Momento, Chris.
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0: Le damos la bienvenida a...
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2: Demons de Josiah Quinn, lanzada en enero de 2026, se ha convertido rápidamente en uno de los hitos más importantes del año en la música cristiana, marcando el debut más exitoso en las listas de Billboard para un sencillo del género en lo que va del año. Fiel a su estilo indie folk rock, Josiah utiliza una estructura que los críticos han elogiado por su progresión emocional. La canción nace de una experiencia personal de Josiah con la ansiedad y las batallas mentales. Es un himno de autoridad espiritual que confronta directamente el miedo y la oscuridad. El mensaje principal es que el enemigo no tiene lugar en una mente que pertenece a Cristo.
0: Puesto número 9. Oh, wow.

0: Le damos la bienvenida a...
1: Es el ranking top 10 people. ¿Quién está en este puesto? Mi locura de Funk, lanzada como parte de su álbum Rewind y con versiones renovadas que siguen vigente en este 2026. Es una de las canciones más icónicas del hip hop cristiano en español. Representa el equilibrio perfecto entre el ritmo urbano y una declaración de fe inquebrantable. Mezcla el reggaetón de la vieja escuela con elementos del pop urbano. Tiene un beat constante y energético que invita al movimiento, pero mantiene la claridad en la voz para que el mensaje no se pierda.
0: Puesto número 8.
1: Mi locura, Funky.
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0: Gilberto Daza es un destacado cantante, compositor y productor musical colombiano. Nacido el 8 de agosto del año 1988 en Barranquilla, Colombia. Es conocido por su contribución a la música cristiana y su fusión de géneros que incluye vallenato, bachata, merengue y pop, creando un estilo único denominado Colombian Pop. Desde su debut en el año 2011 con el álbum Quiero Tocar Tu Corazón, Daza ha lanzado 5 álbumes de estudio y 2 en vivo, acumulando un repertorio de al menos 400 canciones. Entre sus temas más populares se encuentran 4 palabras, Gozo Pegajoso, Tu Palabra y ¿Quién Dijo Miedo?, siendo esta última su canción más reproducida en YouTube con más de 38 millones de vistas.
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Daza ha sido nominado en varias ocasiones a los premios Grammy Latinos, destacándose en la categoría de Mejor Álbum Cristiano por su trabajo en ¿Quién dijo miedo? Y su versión en vivo. Su música busca inspirar y conectar a las personas con un mensaje de amor y esperanza, trascendiendo fronteras y generaciones en Iberoamérica.

0: giras y colaboraciones. Gilberto ha llevado su música a más de 30 países, incluyendo Alemania, Argentina, Canadá, Costa Rica, Ecuador, España, Estados Unidos, Guatemala, México, Paraguay y Puerto Rico. Ha compartido escenarios con artistas como Danilo Montero, Alex Campos, Tercer Cielo, Funky, Redimidos, Marcela Gándara y otros.
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0: Gilberto Daza contrajo matrimonio con María Alejandra en junio del año 2018. La pareja ha mantenido una relación sólida y es una parte importante de la vida personal de Gilberto. El compromiso con su fe y su familia también se refleja en su música, que a menudo incluye mensajes de esperanza y amor. Tiene un hijo. En su vida personal, su familia es muy importante para él y ha compartido en diversas canciones que su hijo es una gran bendición en su vida, aunque no se conocen muchos detalles específicos sobre su hijo. Gilberto ha expresado en entrevistas lo agradecido que está por la familia que ha formado con su esposa María Alejandra.
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Dios escribió mi historia con su puño y letra. Me dio la voz y un corazón para amarle y cantarle. Me dio propósito y destino. Así expresó Gilberto Daza. Esto ha sido Biografía de Gilberto Daza.

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0: Le damos la bienvenida a...
1: Qué privilegio escuchar estas voces. Primeramente decirte, esta canción titulada I Am Yours es una de las colaboraciones más orgánicas y conmovedoras que nos ha regalado el pop cristiano en este 2026. La unión de Blanca con su potencia vocal latina y Ryan Ellis, conocido por su estilo R&B, folk, relajado, crea una atmósfera de rendición absoluta que se siente fresca y necesaria. La mezcla de voces, la voz de Blanca, que suele ser muy poderosa y explosiva, aquí se muestra más contenida y vulnerable, y completándose perfectamente con el tono rasposo de Soulful de Ryan Ellis. Tiene un ritmo mid-tempo con sutiles influencias de afrobeats y pop acústico. Los arreglos de guitarra son minimalistas, permitiendo que las armonías vocales sean las protagonistas.
0: Puesto número 7.
1: I Am Yours, Blanca, junto a Ryan

0: pero bueno. Le damos la bienvenida a
1: Trato de Samu Robles, lanzada en este año 2026, es una de las canciones más profundas y honestas que ha entregado la escena del pop alternativo cristiano recientemente. Esta canción Trato habla de hacer un trato con Dios, es decir, una decisión personal de entregarle la vida completamente. La letra describe a alguien que decide dejar su vida pasada, errores, malas decisiones, la mala vida, y hace un compromiso con Dios: te entregué mi corazón, y recibe a cambio perdón, amor y una nueva identidad. Borraste el pasado, me llamaste hijo amado. Es una canción sobre fe, arrepentimiento y transformación, donde alguien decide cambiar su vida y entregarse a Dios confiando en su amor.
0: Puesto número 6.

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1: Y aquí te presentamos el resumen de las mejores canciones del mundo gospel. Esto es el ranking Top 10. Puesto número 10, Chris, Momento. Puesto número 9, Josiah Quinn, Demons. Puesto número 8, Funky, Mi Locura. Puesto número 7, Blanca y Ryan Ellis, I Am Yours. Y puesto número 6, Samu Robles, Trato. Esto es el resumen del Top 10 aquí en el ranking, porque aquí no es aburrido, es entretenido.

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2: Le damos la bienvenida a...
1: ¿Y quién está en este puesto? La colaboración entre Therrien y el brasileño Eli Soares en King of Kings. Es sin duda uno de los puentes culturales más interesantes de la música cristiana en este 2026. Esta canción no solo es un despliegue de talento vocal, sino una fusión perfecta de estilos que trasciende fronteras. La canción King of Kings es un tema de adoración cristiana centrado en Jesús. Habla de la vida, sacrificio y amor de Jesucristo, su papel como el Rey de Reyes y Señor de Señores. La respuesta del creyente entrega adoración y fe. Jesús es descrito como el Hijo de Dios, Hijo de David. Es una canción que celebra a Jesús como el Rey de Reyes y expresa gratitud por su sacrificio y amor, invitando a las personas a confiar en Él y a adorarlo.
2: Puesto número 5.
1: King of Kings, Therrien, junto a Eli Soares. 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

0: Le damos la bienvenida a
1: ¿quiénes están en este puesto? Jordan Félix aporta un tono más melódico y esperanzador típico del pop cristiano. KB le da un enfoque más de rap con letras que refuerzan la idea de identidad y propósito. Juntos cantan Familia. La colaboración entre Jordan Félix y KB, lanzada en este 2026, es una explosión de energía que celebra uno de los pilares más importantes de la sociedad desde una perspectiva de fe. La canción Familia es una canción que dice que en Dios todos somos familia y que la fe no solo cambia la vida individual, sino que une a las personas en algo más grande.
0: Puesto número 4.
1: Familia, Jordan Félix junto a KB.

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1: Le damos la bienvenida a
2: O Poder Tu Amor. El poder del amor de Thales Roberto, lanzada en este 2026, marca un regreso triunfal del artista brasileño a sus raíces más puras, el soul y el gospel con groove. Después de experimentar con diversos géneros en años anteriores, Thales entrega aquí una pieza que recuerda por qué es uno de los músicos más completos de América Latina. La canción no habla de un amor romántico superficial, sino del ágape de Dios. Thales explora cómo el amor divino es la única fuerza capaz de romper cadenas, sanar traumas generacionales y restaurar lo que la sociedad da por perdido.
1: Puesto número 3.
2: O Poder Tu Amor, Thales Roberto.

0: Le damos la bienvenida a
1: Water into Wine. Es una inspiradora y enérgica colaboración entre Liana Crawford y Seth Schuller, que celebra el poder transformador de la fe. Con voces emotivas y una producción pop moderna, pero centrada en la adoración, la canción invita a los oyentes a confiar en que incluso en los momentos más simples o difíciles, un milagro puede estar a la vuelta de la esquina. Esta fusión de talento combina la fuerza lírica y vocal característica de ambos artistas, creando un himno de esperanza que recuerda que para Dios nada es imposible y que incluso lo más ordinario puede convertirse en algo extraordinario con su intervención.
0: Puesto número 2.
1: Water into Wine. Liana Crawford junto a Seth Schuller.
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1: Y aquí te presentamos el resumen de las mejores canciones del mundo gospel. Esto es el Ranking Top 10. En el puesto número 5, Therion junto a Eli Suárez, King of Kings. Puesto número 4, Jordan Félix junto a KB, Familia. Puesto número 3, Thales Roberto, O Poder do Amor. Puesto número 2, Liana Crawford y Seth Schuller, Water into Wine. ¿Quién está en el puesto número 1? Enseguida vas a conocer quién está en la cima, en el Ranking Top 10. Porque el Ranking Top 10 no es aburrido, es entretenido.

0: Y ahora conoceremos quién está en la cima del Top Ten.
1: Profundo es una cautivadora colaboración entre Ludi y Arisi, que fusiona el electropop con la adoración contemporánea. Ludi es una cantante y compositora enfocada en música de adoración. Su estilo suele ser íntimo, emocional y espiritual, con letras centradas en la relación personal con Dios y la fe. Arisi es un proyecto grupo musical cristiano que participa en canciones de adoración modernas y su enfoque está en crear música que motive a la conexión con Dios y la vida espiritual. Profundo es una canción que invita a ir más allá de una fe superficial y buscar una relación más real, sincera y cercana con Dios.
0: Puesto número uno.
1: Profundo, Ludi junto a Arisi.

0: Hasta aquí llegamos en la edición del Ranking Top 10. Una vez más, hemos escuchado las mejores canciones del Ranking Top 10. Nos volvemos a reencontrar el próximo viernes. Muchas gracias por la sintonía.
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